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1: Qué rico.
0: Eso suena muy rico.
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0: vivo, ¿ok?
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1: Vamos, listo. Salud, muchachos. Por esa mujer.

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0: y Super J también.
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1: 8:59 en Mix Radio.
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2: 9:59 en Mix Radio.

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1: Por acá sonando la emisora que comanda en Bogotá en este fin de semana, Mix Radio. Y aquí calentando ya la mañana del domingo, el dueño del party de este lado, mi gente, ¿cómo vamos? Saludo para todo el mundo de Free Party en modo Mix siempre.
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1: Bueno, ¿cómo les va a ustedes acá en este domingo? Saludito bien especial, domingo un poco lluvioso. Pero bueno, con toda la actitud, toda la energía, Mix Radio Bogotá 92.9. ¿Cómo vamos, gente? ¿Cómo vamos, Pitbull? A ver, saluden a través del WhatsApp de Mix. 310-4282-929. Por acá estamos ya diciendo presente. Aterrizando la nave, el dueño del party en la mañana del domingo. Y escuchando Mix Radio Bogotá 92.9, hombre. Vamos a meterle toda la actitud. Vamos a meterle toda la energía. Ahorita al mediodía también vamos a estar escuchando buenos clásicos, mejor dicho. Un domingo bastante productivo. Ah, que un poquito de lluvia, no importa. No asusta, señores, no asusta. Aquí escuchando Mix Radio Bogotá 92.9, dímelo.

Los que están ahí felices. Escuchando Mix Radio Bogotá 92.9. Andrés Pérez, Jacqueline, Yair Pinillos, todos ahí a esta hora. Orlando Calderón también va diciendo presente a esta hora. Todos ahí con la emisora que está comandando en Bogotá, señores. Vamos a aprender este domingo como se debe, señores. Vamos a aprender este domingo como nosotros solamente lo sabemos hacer, señores. Completamente en modo Mix. La emisora que comanda en Bogotá.

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1: 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Preparándonos también para todo lo que les vamos a estar contando. Además, hablando un poquitico, mi gente, porque realmente hay mucho que hablar. Total, tenemos boletos para Plancito Cinemix. Si quieres ir a Visión a Cine a disfrutar de una película que va a estar increíble. ¿Y cuál es esa película? La que tú quieras. Así de sencillo te lo pongo. La que tú quieras, la que se te antoje. Plancito Cinemix con Visiona. Además, preparándonos porque también con Visiona se vienen cositas, señores. Vamos a estar ahí disfrutando a los que son amantes de Spider-Man. Vamos a estar hablando del Spider Day, señores, ¿sí o no? Este próximo 29 de julio. O sea que eso se viene y va a estar cargadito, señores. Les voy a estar contando en un par de canciones todo lo que tenemos para ustedes acá con Mix Radio Bogotá 92.9. Buenos días para todo el mundo, Juan O'Rey, Andrés y Fuentes. Mi gente, buenos días, escuchando Mix Radio Bogotá 92.9.
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1: La emisora que está comandando en Bogotá 24/7, señoras, así que bienvenidos por acá, diciendo presente Andrés Pari, el dueño del Pari, con buenos clásicos.
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1: ¿Cómo te suena esto aquí? Ganitas como de clima caliente.
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1: Un chapuzón delicioso. Y escuchando Mix Radio Bogotá 92.9 ahí en el JBLA. Dímelo.
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1: Bueno, por acá avanzando en este fin de semana, en la mañana del domingo, escuchando Mix Radio Bogotá 92.9. Lo prometido es deuda. Les había ahorita hablado de Plancito Cinemix. Hacía rato los oyentes están por acá preguntando, Pari, el Plan Cinemix. Vamos a activar Plancito Cinemix para que ustedes vayan a disfrutar la película que ustedes se antojen. www.visionacines.com, recuérdelo ahí, www.visionacines.com. Visiona es con Z, visionacines.com. Ahí ustedes van a poder ver toda la cartelera que hay disponible para este fin de semana. Ustedes quieren ir, por ejemplo, hoy o mañana, o no sé, cualquier día de la semana. Prepárense entonces porque Mix Radio tiene el Plan Cinemix para que ustedes vayan a disfrutar este fin. O bueno, el próximo o el otro de arriba, cuando quieran. Preparados entonces para ganar a esta hora con Mix Radio.
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1: Pregunta para ustedes a esta hora a través del WhatsApp de Mix. ¿Quién quiere ir a Plancito Cinemix? A ver, ¿quién quiere ir al Plan Cinemix? Manden emoji de crispeta en este momento. 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Señores, los oyentes que son fanáticos de Spider-Man, pues bueno, ahí les voy tirando la información, ¿ok? En este momento, emoji de cine, cualquier emoji de cine, cualquiera, cualquiera. Aquí estoy viendo full oyentes que están enviando ya emoji de crispetas, por ejemplo, ¿cierto? Hay gente que está enviando camarita de cine, también se vale, ¿cierto? Preparados ahí para recibir el llamado de Mix Radio, también muy importante. El comando ganador de Mix Radio, ¿cierto? Por acá entonces se detuvo, vamos a devolver llamada de una vez por acá. A ver, oyente en esta mañana con Mix Radio 92.9.
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1: Esa es la actitud. ¿Quién habla por acá? Hola.
2: Hola, Ofelia.
1: Ofelia, ¿cómo estás? ¿Qué haces en esta mañana de domingo, Ofelia?

0: Excelente, acá escuchándolos y haciendo oficio.
1: Bueno, o sea, hoy no estás trabajando, estás solo dedicada al hogar.
0: Dedicada hoy al hogar.
1: Bueno, qué chévere. ¿Y de desayunito qué hay por ahí de pronto?
0: No, ya estamos en modo almuerzo, ya
1: el desayunito pasó. Pero yo todavía no he desayunado, ¿cómo así? Bueno, Belia, a ver qué te pregunto. Te iba a preguntar el comando ganador, pero ya me lo dijiste. Nombre de dos locutores de Mix Radio y te vas para el plan Cinemix, Ofelia.
0: Argüelles and Despari.
1: Listo, cámbiame Argüelles porque Argüelles no está desde febrero en Mix. ¿Quién más?
0: Ay, Dios. Ay.
1: Hombre, ya pasaste lo más difícil.
0: Laurita.
1: ¿Laurita qué?
0: Ay, Dios.
1: Cuando uno se levanta, abre la ventana, ve un sol radiante y uno dice, ¡uh!
0: ¡Qué buen día!
1: Ah, ok. ¿Entonces cómo se llama?
0: Laura, buen día.
1: Es correcto.
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1: Bueno, Ofelia, por eso solamente te voy a dar las crispetas, ¿listo?
0: Gracias, tan bello.
1: Listo, prepárate ahí porque te voy a tirar unos daticos para que los llenes, por favor, lo más pronto posible. Y te vas para Plancito Cinemix. ¿Listo, Ofelia?
0: Gracias.
1: ¿Cuál es la emisora de cómo te pongo, Ofelia?
0: Mix 92.9.
1: ¡Eso!
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1: A esta hora llamando, ganando con Mix Radio Bogotá 92.9.
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1: Imagínense ustedes a esta hora, plena peatonal de San Andrés, con un baflecito así, a todo volumen, escuchando Mix y sumando canciones como esta. ¡Uy, pa! ¡Upa! Clásicos a esta hora con Mix Radio. Andrés Pari te va mixeando por la que comanda.
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Escuchando Mix Radio Bogotá 92.9, la emisora que comanda. Oiga, estaba destapando por acá como un Cuba Libre y se paró la canción, pero bueno, no importa. Seguimos acá escuchando Mix Radio, la emisora de todos los géneros. Para finalizar esta hora de música, una canción que por estos días mucha gente está cantando. Usted se levanta ahí como en guayabadito, con resaca, no sé. Vamos a seguirla. Domingo escuchando Mix

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2: 10:59 en Mix Radio.
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0: haciendo una buena canción con Bad Bunny y Drake. Esto se llama Mía, por ahí año 2000, 2000, más o menos, ¿qué le ponemos a esto? 2018.
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0: Fue cuando lanzaron esta canción, Bad Bunny con Drake. Escuchando Mix Radio Bogotá 92.9 en tu fin de semana.
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0: Bueno, Bogotá, preparados entonces también, porque en este momento nos vamos con dos canciones que ustedes van a estar a esta hora eligiendo. Solamente una de las dos puede pasar, solamente una de las dos puede sonar a esta hora. Y serán clásicos, vamos a sacar clásicos desde bien atrás, señores. Clásicos de esos que hace rato no suenan, ya aquí dándole la antesala a lo que será el programa del mediodía para los 2000, señores. Entonces, preparados para ganar. Llega el momento de participar con un par de clásicos de esos duros, de esos que no suenan tanto aquí en Mix.
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0: Señores, entonces bienvenidos al Versus Mix en este momento. Momento de mixear un par de canciones. Aquí tenemos la primera. Aquí está Wisin y Yandel y esto se llama Tus Sábanas.

Esta vamos a poner una canción más para atrás. Total. Esta se llama Cae la Noche. Héctor y Tito por acá, si lo recuerdan. Si quieren apoyar esta, también pueden votar. Cae la Noche se llama. Y así suena en este domingo con Mix.

0: ahí las tienen ustedes entonces. ¿Con cuál nos quedamos? Party, cae la noche, party, tu sábana. ¿Cuál es la elegida? ¿Cuál es la canción que vamos a estar mixeando en este momento? Tú me lo confirmas en nota de voz, 310-4282-929. Hola.
1: Mix, cae la noche, cae
0: listo.
1: La noche.
0: Perfecto. Héctor y Tito a esta hora desbloqueando. Cae la noche, Kate. A ver, ¿quién más por acá? Jacqueline.
2: Buenos días, Mix. Voto por cae la noche.
0: 2-0.
2: En modo Mix.
0: Listo, saluditos, Jacqueline. Gracias por estar ahí en modo Mix. ¿Alguien más que quiera votar en este versus?
3: Pari, tú sabes, cae la noche, cae la noche.
0: Listo, Claudia, saluditos. Andrés.
4: Pari, buenos días. Pari, tu sábana.
0: Listo, brother. Marta, ¿cómo estás?
5: Pari, Pari, buenos días.
6: Una canción que vamos a estar mixeando
5: por favor,
6: en
5: este momento. Entre tus sábanas.
0: Listo, tus sábanas también va descontando por acá. De este lado, señores. Hola, Mix.
4: Sí, Pari, Pari, vámonos, vámonos con cae la noche.
0: Cae la noche, va sumando otro voto. Hola, Mix.
7: Hey, Pari, cae la noche.
8: Mix, cae la noche.
9: Hola, Pari, por favor, cae la noche. Cae
0: señores,
9: la noche.
0: Tenemos un ganador, Mix. Héctor y Tito, alzan los brazos.
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0: Y aquí está este clásico que hace rato, pero rato no suena, señores. Cae la noche, Mix.
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1: Siempre escuchando Mix Radio Bogotá 92.9. Preparados para seguir ganando. 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Bueno, este fin de semana o el día que ustedes prefieran, ahí sujeto a disponibilidad en cartelera de la película que ustedes quieran, con combi completa, ¿cierto? Y además con acompañantes, ¿sí? ¿Quién quiere ir a disfrutar a esta hora? Mandan emoji de cine, cualquier emoji de cine que tengan ahí a la mano, a través del WhatsApp de Mix. Me voy a devolver ya mismo una llamada y me voy con oyente que me voy a llevar para esa película en Visiona Cines, que está ubicado en el Centro Comercial El Edén. Así que de una vez, 310-42-82-92-9, a ver quién se envía por acá emoji de cine, emoji de cine. Eso, vaya llegando ahí con emoji de cine, porque me voy a llevar oyentes a esta hora con Mix Radio.

0: sigue sonando por acá. Vamos a ver. Bueno, nos tocó buscar otro rápidamente. Aquí Karen Linares no contestó. Bueno, vamos entonces con otro. Rápidamente vamos a girarlo. Vamos, vamos, vamos. Ojo, comando ganador, contestas comando ganador y te vas de una para Plancito Cinemix. ¡Listo! Vamos por acá, va sonando, vuelve a sonar. ¿Nos contestan de este lado, sí o no? Vamos a ver por acá, sigue sonando, sigue sonando. Pasa con la people que no contestan en esta mañana del domingo y recién escriben a través del WhatsApp de mí.
1: Hola,
0: en Modo
1: Mix, escuchando Mix 92.9.
0: ¿Quién habla del otro lado?
1: Gina.
0: ¿Quién?
1: Hola. Gina.
0: Gina, ¿cómo está Gina? ¿Bien o no?
1: Bien, muchas gracias.
0: ¿Cuál es tu plancito de domingo, Gina?
1: Plancito de ir a cine con mis hijitas.
0: No, pero a esta hora, o sea, ya estás en el cine, ¿ok?
1: Ah, bueno, muchas gracias.
0: ¿A esta hora qué? ¿A esta hora qué haces, Gina?
1: A esta hora estábamos haciendo mercado en Macro. Íbamos de camino ya al apartamento escuchando esta buena emisora.
0: Ah, bueno, qué chévere. Bienvenidos ahí todos los que estén contigo, Gina. Y algo muy importante es que nos vamos entonces para Visiona, ¿cierto? Hoy es plancito de cine en Visiona.
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0: Gina, ¿y cuál es la emisora que comanda en Bogotá? Dímelo.
1: Yo estoy en escuchando Mix 92.9.
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0: Ganando con Mix Radio Bogotá 92.9. Preparados ahí. 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Escuchando Mix Radio 92.9. Eso.
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2: 11:59 en Mix Radio, ya son las 12 en punto. 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
1: Familia, ¿cómo están? Bienvenidos a Palos 2000. Por aquí por

2000, las mejores canciones desde el 2000 hasta el 2015. 120 minutos cargados de información y de muy buena música. Las mejores están aquí. Es más, quiero que vayas ya al Instagram de la Mix de tu ciudad y me dejes el nombre de esa canción que te hizo bailar, que te hizo enamorar, que te hizo dar por vez primera Los Prohibidos. Quiero que dejes el nombre de esa canción que te hace recordar esa linda época de adolescencia o de infancia. Claro, porque cuando uno es niño también se aprende canciones, por supuesto. Saludo para absolutamente todo el Combo Mix. Para todos los que a esa hora están escuchando Mix Radio de parte de Mr. Bravo. Desde la ciudad de Barranquilla les saludo. Y es que todo el

0: 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Todo el sistema está conectado, todo está listo. Abróchate el cinturón, porque nos vamos pa' los 2000.
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0: parece el dueño del sistema? La pregunta, qué buena canción. Con esa canción, Jay Álvarez se dio a conocer aquí en Colombia y de qué manera, ¿no? Logró los primeros lugares con esta super canción. Ok, familia, es momento de subirme a la máquina del tiempo. ¿A qué año iremos? La máquina del tiempo me ha traído al año 2002. Y en este año quiero compartirles varias cosas. Y es que en este año las tendencias aquí en Colombia comenzaron a cambiar, porque fue un año clave, sobre todo para el pop latino. Estaba en su pico y en Colombia empezaban a sonar los productos hechos en casa. Artistas como Shakira, Juanes, Fonseca, Fanny Lu, Carlos Vives, Andrés Cepeda y muchos más comenzaron a dominar los listados. El tropipop comenzó a entrar fuerte y en Colombia todos cantamos una que otra canción de tropipop. No me digas que no, claro que sí. Artistas como Juanes y canciones como Es por ti o canciones como Cara Luna de Vacilos o el famoso acerejé de las Captube, Kilómetros de Sin Bandera, Sin Miedo a Nada de Alex Ubago, Ave María de David Bisbal, Color Esperanza de Diego Torres y Tú te vas de Chayanne fueron canciones que dominaron en su momento los listados más importantes de las emisoras en todo el país. Fue un año en el que las tendencias cambiaron y de qué manera. Por ejemplo, la música electrónica comenzó a sonar fuerte en todo el país y en alta rotación en muchas estaciones radiales en toda Colombia. Los rave comenzaron a ponerse de moda y comenzaron a llegar DJs del extranjero a tocar en distintas ciudades aquí en Colombia. Y es que en ese año una canción marcó la pauta. El video musical también hizo que más de uno dijera, ¿esto qué es? Una propuesta diferente y es la que les quiero presentar a esa hora en Palo 2000. Satisfaction, Benny Benassi, canción sota, lanzada el 12 de junio del 2002 y que logró llegar al número uno rápidamente aquí en Colombia. Disfrútala aquí en Palos 2000, en Mix Radio Colombia.
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para los 2000 por Mix Radio Colombia. Y del 2013 nos devolvemos al 2008, año en el que los extraterrestres, otra dimensión, tiraron para la calle esa super canción, Tus Sábanas. 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
1: Aquí soy familia Mix, pasando lo espectacular en este super domingo. Todo el sistema Mix Radio Colombia conectado, disfrutando las mejores canciones desde el 2000 hasta el 2015. Ahora, si tienes alguna canción que quieras sugerirme, te invito a que lo hagas en el usuario de Instagram de La Mix de tu ciudad. Me dejes el nombre de esa canción que te gustaría disfrutar. Ahora, si quieres también saludarme, pues...

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0: súbete, súbete. El grupo VIP, el Calimenio, Dexter Hamilton y Dani Garcés fueron los productores que iniciaron este super proyecto del grupo VIP, de donde también salieron nombres importantes para la música como Lessing Kerguelen, que es uno de los estudiantes más duros del merenguero Wilfrido Vargas. Hoy día Lessing Kerguelen es uno de los merengueros más bravos de Colombia. Pasó por el grupo VIP. Digo, la Faux y otros más hicieron parte de el grupo VIP. Gran grupo que nos dejó esta canción y otras más. Número uno, Amor Prohibido. En un momento hicieron también Merengue Plancha y les resultó muchísimo. Qué gran grupo, el grupo VIP. Dexter Hamilton desde Cartagena para el mundo. Familia Mix, es momento de subirnos a la máquina del tiempo. ¿A qué año nos llevará? Familia Mix, la máquina del tiempo me ha traído al año 2009. Y quiero decirles que en este año los artistas colombianos marcaron puntos importantes en la historia musical del país. Además, sucedieron cosas espectaculares aquí en Colombia. Por ejemplo, en este año, Juanes consolidó su liderazgo por ese super concierto de Paz Sin Fronteras. ¿Lo recuerdan? Además, en Bogotá se realizó por primera vez el MTV Latinoamérica. Recuerden que ya la cadena MTV apagó sus transmisores. También es importante resaltar que en el 2009, Peter Manjarrés recibió su segundo galardón en los Grammy Latinos. Y que también Andrés Cepeda fue nominado a los Grammy. El año 2009 también tuvo puntos importantes para los artistas urbanos. Por ejemplo, Dragón y Caballero, con su canción Fruta Prohibida, logró llegar al primer lugar durante 6 semanas consecutivas en varias estaciones en toda Colombia. J Balvin logró internacionalizarse y también tuvimos canciones que lograron el número uno y que difícilmente en otros años iban a poder lograrlo a raíz de la masificación de los distintos géneros que tocaron la puerta aquí en Colombia. Y hablando de canciones que se volvieron himnos en ese año y que trascendieron y hoy día son super clásicos, hay que recordar esta super canción de los Majediches, Chino y Nacho. Qué buena canción.
1: Chino y Nacho.
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2: Son las 12 del mediodía 58. 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

¿Recordás alguna canción en ese momento que en esa época te hizo bailar, te hizo enamorar, te hizo cantar? Pues entonces te pido que vayas al Instagram de la Mix de tu ciudad y me dejes el nombre de esa canción con la que sonríes. Sí. Hay canciones que uno las recuerda y lo hacen sonreír.

chicas que seguramente te van a hacer recordar momentos espectaculares. 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

0: Hey, where you at? It's 12:30 in the morning.
1: I know. Es que estoy atrapada en tráfico. Estoy en un par de horas, ¿ok? Bye.
0: Okay, mamá. Cuídate.
2: La canción de los infieles. ¿Ha sido usted infiel alguna vez? ¿Le cae esta canción o qué? 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
3: Okay.
2: Venga, familia. ¿Quiero sumar esa canción que me sugirieron?

en Reino Unido y también logró ser número uno en Alemania, al igual que en Irlanda, Nueva Zelanda, y logró vender, escuchen esto, 1,240,000 copias. Y usted dirá, ese número no es tan alto, pero si te digo el año en el que lo vendieron, vas a decir, no, ¿en serio? En el 2015, hace 11 años, lograr esta cantidad de números no era sencillo. Además llegó a ser número 23 en Billboard Hot 100 en los Estados Unidos.

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0: entrevista, Juanes aseguró que recibió influencias y que este estilo lo sedujo. Julieta Venegas también lo aseguró y hasta el grupo Molotov también lo aseguraron.
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0: Ok, me subo a la máquina del tiempo. ¿A qué año iremos? Familia Mix, la máquina del tiempo me ha traído al año 2011. Y quiero contarles que en este año Facebook llegó a 800 millones de usuarios. Ya era la red número uno del mundo en este año. La desaparecida Twitter o Twitter llegó a 100 millones de usuarios activos. Y además el hashtag se volvió clave para viralizar música. YouTube lanzó los canales y empezó a monetizar fuerte. En este año muchas canciones lograron traspasar fronteras, como la que viene a continuación. Quiero que disfruten eso que viene en Palos 2000, porque esa canción logró ser número uno casi inmediato. Sí, una canción que integra a varios grandes artistas, Pitbull, Afrojack y otros más. Quiero que la disfruten. Dale volumen, estás escuchando Palos 2000 en Mix Radio Colombia.

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3: 1:59, estás escuchando Mix Radio. 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
1: Así va sonando tu fin de semana por 92.9, la emisora que comanda. ¿Qué tal, mi gente? ¿Cómo estamos? Un abrazo bien especial para toda la gente que sigue por acá escuchando Mix Radio, para todos los que siguen en esta tarde del domingo. Andrés Pan sigue por acá mixeándote de este lado, escuchando Mix 92.9.
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1: Bueno, preparándonos por acá porque será una tarde increíble. Tengo muchas invitaciones también para que ustedes se vayan a disfrutar de lo que será el plan Visión a Cine, Plancito Cinemix. Película que ustedes quieran elegir, bueno, eso lo vamos a estar hablando durante toda la tarde. Y además de eso, vamos a estar actualizándote con todo lo que está en tendencia por estos días. Bienvenidos entonces a esta tarde. Andrés Pari ya está mixeando.
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1: Y si quedaste con ganas de buenos clásicos, aquí está el rey Don Omar. Dale para atrás.
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0: Cristiano.
1: Eso suena muy bien.
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1: Así van sonando los buenos clásicos a esta hora por Mix Radio Bogotá 92.9, señores.
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1: Y es momento también de presentar dos canciones nominadas al Versus Mix. Bienvenidos, el Versus acaba de comenzar en Mix Radio.
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1: Ahí mientras te vas moviendo en tu carro, en tu vehículo a esta hora, mientras estás escuchando Mix Radio en este domingo, en la tarde del domingo de mucha pereza, la verdad. El domingo donde tú le vas a meter ahí el flow y donde vas a elegir qué va a sonar a esta hora en Mix Radio Bogotá 92.9. Bueno, dos canciones. La primera, aquí está el rey Don Omar. A ver si recuerdas esta de Don Omar, el rey. Dale, dale, dale play, dale, dale. ¿La recuerdas?
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1: Don Omar. Aunque te fuiste. Y frente a esta vamos a poner a Wisin y Yandel. Se llama Besos.

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1: Va llegando por acá los audios, a ver qué dicen los oyentes. Hola, Mix.
2: Pari, aunque te fuiste.
3: Mix. Buenas tardes. Besos mojados.
4: Pari, vámonos con el rey Don Omar.
5: Argu, buenas tardes.
6: Hey, Pari, 420 activo. Dios lo bendiga. No, papi, Don Omar.
1: Hasta el momento Don Omar va comandando. Hola.
7: Hey, Chori, ¿cómo te va? Obvio, la besos mojado. Yo escucho Mix 92.9.
1: Besos mojados, por acá también va sacando votos.
8: Un saludito para los piratas de Ciudad Verde.
1: Eso, saludito entonces en esta tarde. Hola.
9: Hola, Pari. Dios se bendiga, mi hermano. Me quedo con Don Omar.
1: Hasta el momento Don Omar va comandando en votos, señores.
10: Hey, Pari, 448 rodando. Besos mojados.
1: Listo.
11: No va a creer.
1: Otro voto por ahí, besos mojados.

0: 92-9. Voto más, un voto más por Don Omar y cerramos este versus.
1: Pari. Don Omar.
0: Señores, tenemos un ganador mix.
2: Ya tenemos un ganador mix. Ganaste.
0: Aquí está el rey Don Omar, entonces. Clásico vencedor a

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1: Yes. Bueno, atención porque me vengo a esta hora con ganadores de Plan Cinemic. ¿Quién se va conmigo para Plancito Cinemix? Con la emisora que está comandando en Bogotá.
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1: Ok, 310-42-82-92-9. En este momento me vas a enviar emoji de cine. Cuando digo emoji de cine es cualquier emoji relacionado con cine. Pari, te envío un emoji de popcorn, te envío un emoji de... hay veces que uno se encuentra con el emoji de... ¿Sí o no? Con el que uno dice luces, cámaras, acción. Con ese lo puedes mandar. Emoji de cine, cualquier camarita, emoji de cine, cualquier cintiga que te encuentres. 310-42-82-92-9. Llegaste de una vez. Emoji de cine y pilas porque después de esta canción vengo a devolver llamada. ¿Listo? Emoji de cine. Tíralo ahí, 310-42-82-92-9. Pilas porque después de esta canción a cualquiera de ustedes que me tire ahí el emoji, le voy a devolver la llamada, ¿ok? Domingo, escuchando Mix.
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0: Así vamos disfrutando, señores. 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La emisora que está comandando 24-7. Bueno, lo prometido es deuda. Ojo, porque me voy a devolver llamada en este momento. Preparados ahí. Importantísimo comando ganador. También van a responder algunas preguntas de los programas de Mix Radio, ¿cierto? A cada oyente le va a tocar una pregunta y el comando ganador. ¡Listo! ¡Oh! Está fácil, ¿sí o no? Vamos devolviendo llamada. Prepárate para recibir el llamado de Mix Radio en este domingo. Para ir ganando y asegurando también invitación. Para que te vayas a disfrutar de plancitos y de Mix. Con la persona que más quieras. Listo, se detuvo acá. Vamos a devolver llamada rápidamente. A ver. Ahí está.
4: Yo escucho Mix, el comando Mix, el día domingo.
0: ¡Sí! Hola Adriana, ¿cómo estás?
4: Hola Mari, bien, bien, bien.
0: ¿Cómo vas en esta tarde? ¿Bien o no?
4: Vamos bien, sí, haciendo oficio, pero ya, ya, se acabó. Estaba escuchando Mix para poderme animar.
0: Bueno, ¿el almuerzo qué? ¿Ya, ya estuvo o ya era historia? ¿Ya es historia?
4: Ya, no, voy para la zona del almuerzo, ¿eh? Mirá cómo comemos pollito brotes.
0: Ah, bueno, delicioso entonces. Bueno, a ver qué hacemos contigo, Adriana. El comando ganador no está bien. Tienes la idea del comando, pero no me lo enredes, por favor. ¿Sabes el comando, sí o no?
4: Sí, sí, yo escucho siempre Mix.
0: No. Empieza, yo estoy, el resto lo debes hacer tú. Yo estoy.
4: Yo estoy en modo Mix. Escuchando Mix, la mejor.
0: ¿Cómo dice entonces completo?
4: Yo estoy en modo Mix, escuchando Mix, la mejor.
0: ¡Oh! ¿Y en qué numerito nos escuchas?
4: El 92.9.
0: Bueno, eso está. Mejor. Listo, perfecto. Ahora sí, te ayudé con el comando. Debo hacerte una pregunta. Listo. Si pasas la pregunta, bien. No hay ayuda porque ya las ayudas te las consumiste con el comando ganador, Adriana. Listo. Bueno. ¿Cómo se llama el programa? El nuevo programa de Mix que se está emitiendo los domingos de 12 a 2.
4: Ay, ay, espera, espera. Ay, escucha. Me lo escucho todo el día. El 2020. Ay,
0: cinco. Cuatro. Ay, no. Tres.
4: Ay, no.
0: Dos. Uno.
4: Ay, perdí.
0: Tú lo has dicho. Te presento allá para irme, amor. Adriana.
4: Dime.
0: Tienes que practicar. En cualquier momento te puedo llamar de nuevo. ¿Listo?
4: Bueno, vale, sí.
0: Listo, dale, pues, bueno, chao. Te presento a Yaper. Escuchando Mix Radio Bogotá 92.9. Voy con otro, voy con otro, voy con otro, voy con otro, voy con otro. Rápidamente, voy con otro.

0: perdió Yapero. ¿Dónde está Yapero? Ay, ay, aquí lo encontré, aquí lo...
1: Tú conoces a Yaper.
0: Ahí está, ahí está.
1: Ahí ya perdiste.
0: Ahí lo voy a tener listo. Oyente que no sepa, le voy a apretar a Yapper. ¿Listo? A ver, nos fuimos entonces. Otra llamada rápidamente para cerrar esta hora de música. Con broche de oro.

0: ¿Aló?
1: ¿Aló?
0: ¿Cuál es el comando ganador?
1: Yo estoy escuchando Miss 92.9, la mejor.
0: Oh, porque a eso le falta una parte. Yo estoy en modo.
1: Yo estoy en modo escuchando Miss, la mejor, 92.9.
0: Está enredado. Última oportunidad. A ver, ¿cómo es el comando?

0: Ando, porfa.
1: Dios. Yo estoy en modo Miss, escuchando Miss 92.9, la mejor.
0: Eso, muy bonito, por favor. Eso cambia completamente el panorama. Bueno, brother, en esta tarde estás participando por invitaciones para Plan Cinemix. ¿Listo?
1: Sí, señor.
0: Ahora te voy a hacer una pregunta a esta hora. Y es, bueno, no la voy a cambiar. ¿Cómo se llama el programa que se emite, el nuevo programa que se emite los domingos de 12 a 2?
1: Un nuevo programa que se emite de 12 a 2.
0: Sí.
1: Ahí sí me corchó. Los domingos. Ahí sí me corchó porque.
0: Ay, no jodas. Sí, no, me va a tocar frente a ti. Te va a presentar un amigo.
1: Sí, yo la sintonizo cuando voy entrando a Bogotá porque voy viajando.
0: Ah,

0: Ya perdiste.
1: Ah, bueno, sí. ¿Qué más puede hacer? Sí, ah, bueno. Señores, a esta hora con Mix Radio Bogotá 92.9. Creo que voy a intentar la última vez. Dicen que la tercera es la vencida. ¿Ustedes son creyentes en eso o no? ¿La tercera es la vencida, sí o no? Vamos a ver. Vamos a devolver llamada a esta hora. Listo, preparados ahí para ganar. Como decía la canción de protagonistas de novela, no me rendiré. Hola. Hola, Jamie. Bueno.
2: Yo estoy en modo Mix, escuchando Mix 92.9.
1: ¿Cómo estás, Jamie? ¿Bien o no?
2: Bien.
1: ¿Qué haces en esta tarde, Jamie?
2: De escucharlos.
1: ¿Qué haces en la tarde, Jamie?
2: En casa.
1: ¿Perecita o qué?
2: Oficio,
1: a oficio. Ah, oh, bueno, perfecto. Bueno, Jamie, preguntica para que te lleve las boletas de Cinemix. No la voy a cambiar, me voy a mantener en la misma. Nombre del programa, que es nuevo, que se está presentando los domingos de 12 a 2 en Mix Radio. ¿Cuál es?
2: Estoy nerviosa.
1: ¿Estás nerviosa?
2: Sí.
1: ¿Cuál es el programa, Jamie? No importa, con nervios no vas a ganar. Olvídate de los nervios. Jamie, a la una.
2: ¿Hora de jugar?
1: ¿Cuál?
2: ¿Hora de jugar?
1: No. Jamie, a las dos. Jamie.

0: martes.
1: Hoy tocó presentar a Yaper en tres veces, señores.
2: Bueno, sigo buscando oyentes que sepan la respuesta, que quieran ir a Plan Cinemix. Cualquier cosa de Mix Radio se puede preguntar, ¿ok? Y el nombre del programa, para que no se les vaya a olvidar más, Palos 2000. Palos 2000.

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3: 4 minutos, Mix Radio.
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1: 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Bueno, Bogotá, ¿cómo estamos? Un abrazo bien especial para toda la gente que continúa aquí en esta tarde con el dueño del party, mixeándote de este lado por Mix Bogotá, Mix Radio 92.9. Pilas porque nos estamos siguiendo también a través de las redes sociales, arroba Mix Radio Bogotá, arroba Mix Colombia en TikTok, en Facebook como Mix 92.9 FM, cuenta verificada, en YouTube, en Geek está nuestro 24/7 para que miras todas las reacciones de lo que está pasando en live, en vivo y en directo a través de nuestra cabina. Así que todos ahí, geek.com/Mix Radio Colombia. No hay excusas, señores. En todo lado nos seguimos y aquí arrancando una nueva hora de música. Andrés Pari te sigue mixeando aquí en la tarde del domingo, escuchando Mix, la emisora que comanda en el fin de semana. Siguen las canciones, momento de mixearte un buen clásico.
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1: Seguimos por acá avanzando en la tarde de este domingo y tú vas escuchando Mix Radio Bogotá 92.9. Andrés Pari soy yo y sigo por acá mixeándote y también ha llegado el momento de compartir, de actualizarte con las noticias, toda la actualidad, señores.
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1: Bueno, señores, resulta que hay noticias de Luis Díaz, hombre. ¿Qué pasará con el futuro de Luis Díaz? No sé, no sé la verdad, pero tal vez dicen por ahí que podría dar un giro inesperado. El colombiano apenas ha hecho una temporada con el Bayern. Desde Europa ya aseguran que un nuevo gigante del fútbol mundial está dispuesto a hacer una oferta con bastante billete de por medio para quedarse con sus servicios. Ojo, porque el Al Hilal de Arabia Saudita tiene a Luis Díaz como uno de sus grandes objetivos para reforzar el ataque de cara a la próxima temporada. Este club saudí, que sigue invirtiendo fuertes sumas de dinero para reunir figuras internacionales, estaría dispuesto a presentar una propuesta capaz de convencer tanto al jugador como al Bayern. El interés no es casual porque en su primera campaña con el Bayern, Lucho se convirtió en una de las grandes figuras del equipo, registrando 26 goles y 19 asistencias en 51 partidos, además de conquistar 3 títulos locales y alcanzar las semifinales de la Champions League. Ese rendimiento despertaría el interés de varios clubes, pero el Al Hilal sería el primero en preparar una oferta concreta, señores. ¿Será que de pronto vamos a tener otro colombiano que se va para el fútbol de Arabia Saudita? No sé, no sé la verdad. Pero bueno, de verdad que no sé, pienso aquí, Andrés Pari piensa que de pronto cuando ya uno piensa en el bolsillo personalmente uno, pues digamos, en el lugar de Lucho Díaz, uno dice, no, jue madre, no, es una oferta tentadora y ustedes saben que allá se maneja buen billete. Uno dice, hombre, se va uno para allá unos añitos, hace su buen botincito, sus buenos ahorritos, sus buenas inversiones y demás. Y después, no sé qué pueda pasar, ¿cierto? Pues no sé, de pronto podría ser el caso de Lucho. O no sé si de pronto Lucho quiere seguir figurando en los grandes clubes de buena trayectoria del fútbol europeo. Ustedes muy bien saben que pues, los clubes del fútbol europeo pues, tienen un poquitico más de visibilidad, todas las ligas que manejan, todos los torneos en los que están pues ahí vigentes. Bueno, no sé, a esperar entonces noticias, ¿qué pasará con Lucho Díaz? ¿Será que se nos va para el fútbol saudí? A esperar entonces, ahí te lo vamos contando, la información aquí en Mix Radio Bogotá 92.9.
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1: Aquí escuchando Mix Radio Bogotá 92.9. Sigo mixeándote. Aquí Andrés Pari de este lado, a través de la emisora que está comandando en Bogotá, Mix Radio 92.9. Señores, oiga, pilas porque en instantes vengo con invitaciones para Visiona Cines. ¿Listo? ¿Ustedes saben qué es Visiona? 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Uno allá va a Visiona y va a la fija, señores. 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En este momento voy a registrar full oyentes, 310-42-82-92-9. Llégate ahí.
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1: Voy a registrar oyentes que me envíen emoji de cine. Listo, emoji de cine. Todo el mundo. Ahí mandándole emoji de cine. Dale, dale, dale. Emoji de cine. Todo el mundo ahí. 310.

0: Los oyentes que van a ganar el plan Cinemix no aplican para este evento que les acabo de contar del Spider Day, ¿cierto? Puede ir cualquier día menos el Spider Day, ¿ok? Listo, entonces bueno, ahí le estoy dando la información para que de una vez me mande emoji de cine. Pari, que no tengo emoji de cine. Emoji de cine es emoji de crispetas, de maíz, como lo llamen ustedes, popcorn, etcétera, de camarita de cine. Hay emoji también como de cintica de cine, de video. De una vez mándenlo ahí, 310-42-82-92-9. Y me preparo también para llevarme par de oyentes para Plan Cinemix en Monomix. Desde la emisora que está comandando Andrés Pari, let's go.
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1: ¿Qué tal? Va avanzando Mix, la tarde del domingo escuchando Mix Radio Bogotá 92.9. Eso es lo más importante, por favor. Más que plancito de domingo, familiar, descansar o hacer operación aseo ahí en el apartamento o ponerse la 10 de pronto y tener guayabo, salir a buscar alguito, es estar en modo Mix, escuchando Mix Radio Bogotá 92.9. Señores, sigo por acá mixeándote, soy Andrés Pari. Y aquí te voy a seguir acompañando durante toda la tarde, parte de la noche, a través de Mix Radio Bogotá 92.9. En camino también invitaciones para que te vayas a disfrutar de Skyzone, Mundo Aventura y también Visión a Cines, plancito Cinemix, plancito Parque de Diversiones, plancito Trampolines. ¿Qué quieres? 310-42-82-92-9, te leo a esta hora. Si me quieres llegar y prepararte para ganar con Mix Radio Bogotá, let's go.
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1: Vamos mixeándote por acá en la tarde de este domingo, ya recibiendo la noche. Andrés París, soy yo y sigo por acá de este lado a través de Mix Radio Bogotá 92.9, hablando un poquito de todo y pues también de todo lo que pasó este fin de semana. Hombre, la velada del año, otro de los eventos importantes que este fin de semana dio mucho de qué hablar en las redes sociales. Rompió todos los récords en su sexta edición. Este evento, que es organizado por el español Ibai Llanos, reunió a más de 80.000 personas en el estadio La Cartuja de Sevilla y millones de espectadores a través de internet, consolidándose como uno de los espectáculos de entretenimiento digital más grandes del mundo. Señores, esto es una realidad. Y ustedes saben muy bien que toda la gente que le gusta hacer streaming, cuando ya están en un nivel élite, ustedes saben que se vuelven más que unos influenciadores, hombre, convocan eventos, hacen situaciones como estas, y no solamente pues el hecho de que vaya gente a verlo, sino también los artistas, el nivel de artistas que pues han podido llevar y mover. Esta jornada ayer, que fue ayer, precisamente ayer sábado, pues mixó por ahí combates de boxeo entre creadores de contenido. También estuvieron por ahí artistas en vivo, música en vivo. Una sorpresa de esta velada, de verdad, fue la presencia del colombiano Juanes, que la rompió definitivamente, para recalcar o para destacar por acá mejor, como parte de los artistas que también estuvieron allá diciendo presente. Anuel AA, Yandel y Bad Yal pusieron ese toque especial, la cereza del pastel para un evento de estos, ya sexta edición de Ibai Llanos con su velada del año, señores. Y obviamente, como cada edición, este evento dejó muchos momentos virales, rivalidades intensas, una enorme conversación en redes sociales, pues demostrando que este espectáculo, hombre, se está tomando cada vez más el mundo. Y ustedes saben que con el tema de la globalización, con el tema de las redes sociales y el tema de todo lo que va saliendo año tras año, ya el tema de las veladas, chévere por esto, chévere por Juanes, que estuvo allá rompiendo la cuota colombiana. Y bueno, te lo vamos contando aquí en Mix Radio Bogotá 92.9, la emisora que comanda. Feliz tarde del domingo.
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0: ¿Qué tal le sonó esta canción con Mora y el Fercho, señores? Acá sonando por Mix Radio Bogotá 92.9, La Inocente. Oiga, tremenda canción. Esto es como del despecho moderno. ¿Ustedes no han notado eso? El despecho moderno. Bueno, canciones como estas son puro despecho moderno, señores. Aquí escuchando Mix Radio Bogotá 92.9. Te sigo acompañando, Andrés Pari. Acá en la tarde de este domingo, escuchando Mix Radio Bogotá 92.9. Y nos preparamos porque me voy a llevar más oyentes para que se vayan a disfrutar del plancito Cinemix. ¿Quién quiere ir? Emoji de cine, cualquier emoji de cine que te atraviese por ahí. 310-42-82-92-9. Lo mandas de una. Y vamos a seguir mixando a esta hora. Esto se llama En Privado en Mix.
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1: Vamos parchándola en la tarde de este domingo. Soy Andrés Pari, te voy mixeando en esta nueva hora de música a través de Mix Radio Bogotá 92.9. Pilas, porque estamos en todos lados, señores. A través de Kick, a través de TikTok, a través de YouTube, a través de Instagram, a través de Facebook, a través del WhatsApp, donde quieras, ahí estamos ya diciendo presente. Inclusive los que utilizan la plataforma X, ahí también estamos por si nos quieren seguir. En todos lados, señores, Mix Radio Colombia, ahí nos estamos viendo, nos estamos escuchando 24/7, como siempre, con todo el flow, con todos los buenos premios y con todos los programas y la información. Andrés Pari te sigue mixeando tarde del domingo. Y aquí a esta hora vas escuchando Mix Radio, la emisora que comanda.
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1: Seguimos por acá en la noche de este domingo diciendo presente a Andrés Pari a través de Mix Radio Bogotá 92.9, ya a punto de recibir la noche. Saludito para todos los que se van moviendo a esta hora por Bogotá, saludito para todos los que van entrando, los que van saliendo, los que están por las diferentes vías, un abrazo y aquí estamos en Mix Radio Bogotá 92.9. Cosas que han pasado este fin de semana, vamos a seguir contándote a esta hora acá por Mix Radio. Resulta que Karol G ya arrancó su Tropitour, señores. El Tropitour está dando mucho de qué hablar, mucha gente ya está motivada, está viendo desde aquí de Colombia cómo se está desarrollando el tema del Tropitour, porque bueno, pues aquí en Bogotá por lo menos vamos a estar también celebrando, cantando y bailando las canciones de la bichota. Dentro de las cosas a destacar este fin de semana, hombre, salió un momento muy viral en Chicago, allá donde se estuvo presentando pues la bichota en el inicio de su Tropitour, señores. Resulta que Karol G estuvo por ahí con un par de fans. Bueno, en cierto momento, cuando Karol G empieza a leer todo lo que sus fans llevan ahí en las carteleras, lo digo porque he estado en conciertos de Karol G, ella en cierto momento de su show no ha dejado de hacerlo, se para ahí, pone una canción muy melancólica, ¿cierto? Y resulta que se pone pues como a, mientras suena la música, mientras tienen ahí como una instrumentación suavecita, ella se pone a ver qué escribe la gente en los carteles y qué le gritan desde las tribunas. Hubo un cartel que le llamó la atención y pues ahí se detuvo, bajó del escenario porque empezó a leer: Karol G, nos vamos a casar y queremos estar, creo que decía así, de luna de miel, algo así, ¿cierto? Entonces resulta que Karol G les dijo: bueno, ¿y ustedes dónde quieren pasar la luna de miel? Queremos estar en un próximo show tuyo, pero en cual ellos no supieron responder en el momento. Ay, ¿qué? ¿Dónde? No, que en Texas. Entonces, bueno, dijeron: ah, en Texas, vamos a tener show en Texas. Entonces, no, bueno, entonces Karol G obviamente en ese momento pensó y dijo: hombre, pero si es una luna de miel, uno quiere que sea lindo y demás. Dijo: ¿por qué no nos vamos para París? Y ellos dijeron: bueno, listo, nos vamos para París. Y Karol G, señores, se va a encargar de la luna de miel de dos de sus fanáticos, señor. Cosas que pasaron ahí este fin de semana en el inicio del Tropitour, señores, con Karol G. Y pues, hombre, nada más que decir que estuvo una asistencia bastante masiva. Ustedes saben que Karol G, pues, es una de las artistas más taquilleras de todo el planeta, señores. Pero bueno, pues no todo fue bueno. También en la segunda parte, en el segundo show que tuvo allá en Chicago, pues también tuvo un problema con la plataforma, un problema técnico que, hombre, le tocó a ella también salir a improvisar, jugar con sus fans, se escondía y salía así sorpresivamente. Y bueno, ella estuvo ahí bailando, lo tomó de la mejor manera, pues son cositas que pasan, pero ahí está, de pronto también como el nivel de artista que uno tiene. Hombre, de pronto algún artista que le pase eso, sale y dice: ah, no, chao, ya, chao, se acabó el show. Pero nada, señores, ahí estuvo Karol G alentando a su público, los puso a cantar mientras se solucionaba el asunto. Y bueno, a fin de cuentas, las personas en el estadio prendieron los celulares y todo terminó lindo y hermoso. Lo que pasó entonces con Karol G en el Tropitour también te lo vamos contando acá con Mix Radio Bogotá 92.9. Mientras seguimos aquí en esta noche del domingo con la emisora que comanda Andrés Pari de este lado.
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1: Aquí escuchando Mix Radio Bogotá 92.9. Sigo mixeándote. Aquí Andrés Pari de este lado, a través de la emisora que está comandando en Bogotá, Mix Radio 92.9. 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Uno allá va a Visiona y va a la fija, señores. 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En este momento voy a registrar full oyentes, 310-42-82-92-9, llégate ahí.
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1: Voy a registrar oyentes que me envíen emoji de cine, listo, emoji de cine, todo el mundo. Ahí mandándole emoji de cine, dale, dale, dale, emoji de cine, todo el mundo ahí, 310-42-82-92-9, el emoji de cine en este momento. Si quieres estar en plancito Cinemix, es importante saber también que los oyentes que van a ganar el plan Cinemix no aplican para este evento que les acabo de contar del Spider Day, ¿cierto? Puede ir cualquier día menos el Spider Day, ¿ok? Listo, entonces bueno, ahí le estoy dando la información para que de una vez me mande emoji de cine. Pari, que no tengo emoji de cine. Emoji de cine es emoji de crispetas, de maíz, como lo llamen ustedes, popcorn, etcétera, de camarita de cine. Hay emoji también como de cintica de cine, de video. De una vez mándenlo ahí, 310-42-82-92-9. Y me preparo también para llevarme par de oyentes para Plan Cinemix en Modo Mix. Desde la emisora que está comandando Andrés Pari, let's go.
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